ser nosotros los negros que no sabemos ni leer, fregar estupideras en los grandes hoteles, encerrar las redes, alejar ascensores. Pobres negros de este mundo, que tú.

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